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1: Cumpliendo con la obligación impuesta por el auto de ejecución provisional dictado en Arrecife en el pasado mes de septiembre, a continuación se procede a leer el encabezamiento y fallo de la sentencia dictada el 16 de mayo de 2017. Sentencia. En Arrecife, 16 de mayo de 2017. Manuel Serrada Moreno, juez por sustitución del juzgado de primera instancia número 5 de Arrecife, habiendo visto y examinado los presentes autos de juicio ordinario sobre protección del derecho fundamental al honor registrado con el número 658/2014 y promovido por don Ignacio Estampa Fuente, representado por el procurador de los tribunales don Gregorio Leal Bueso y asistido por el abogado don Saturnino Palomo García, frente a don Francisco Javier Chabanel, COANE, representado en autos por el procurador de tribunales don José Juan Ramos Santana, habiendo actuado en el juicio don José Juan Martín Jiménez y asistido por el abogado don Juan David García Pasos, habiendo actuado en el juicio doña Teresa Mónica Hernández Marrero, así como frente a Escorpión de Jade CL, representada por el procurador de los tribunales don José Juan Martín Jiménez y asistida por el abogado don Jesús García Hermosa, y frente a Informaciones Canarias S.A., representada por la procuradora de los tribunales doña Ibaya Franchi Lang Lecton y asistida por el abogado don Miguel Méndez y Tarte, habiendo sido también parte del Ministerio Fiscal. Fallo. Estimando parcialmente la demanda interpuesta por la representación procesal de don Ignacio Estampa Fuente frente a don Francisco Javier Chabanel COANE, así como frente a Escorpión de JDSL y frente a Informaciones Canarias, debo declarar y declaro que las manifestaciones realizadas por el señor Chabanel, fundamentalmente en el programa radiofónico El Espejo Canario entre los meses de mayo y septiembre de 2014, y en especial en las emisiones de dicho programa los días 20 y 21 de mayo, con la participación en estas dos ediciones de don Valentín Avellaneda Rodríguez, así como en las emisiones de los días 22 de mayo, 2 y 4 de junio, 16 y 18 de julio y 10 de septiembre de 2014, en los términos indicados en el cuerpo de esta resolución, constituyen una intromisión ilegítima en el derecho al honor del actor, al fundarse en hechos que no fueron contrastados y cuya falta de veracidad ha quedado probada. En consecuencia, a fin de restablecer el derecho al honor del actor, debo condenar y condeno a don Francisco Javier Chabanel COANE y a Escorpión de Jade de forma solidaria a estar y pasar por la anterior declaración, así como publicar a su costa esa sentencia mediante su lectura en el citado programa radiofónico El Espejo Canario, en su horario habitual de emisión y durante 5 días consecutivos, siendo suficiente con la lectura del encabezamiento y el fallo. Asimismo, debo condenar y condeno de forma solidaria a don Francisco Javier Chabanel COANE y a Escorpión de Jade a abonar a don Ignacio Estampa Fuente la cantidad de 50.000 euros en concepto de indemnización por los daños y perjuicios que le han sido irrogados, así como los intereses legales correspondientes desde la interposición de la demanda. Debo absolver y absolvo a Informaciones Canarias de los procedimientos deducidos contra ella en este procedimiento. Cada parte abonará las costas causadas a su instancia y las comunes por mitad.

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6: Bueno, vamos con un tema que se titula El Fogueo. Está ambientado en unos hechos que sucedieron históricos en Vallehermoso. Yo creo que la mayoría de la gente sabe de qué va, con lo cual solo vamos a dejarle un poquito de música.

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